mover mentiras. Por eso ser cristiano implica en muchas ocasiones romper con esquemas ya preconcebidos, romper con situaciones en las cuales no se adora verdaderamente a Dios como se debe de adorar, sino que solamente pues es un Dios de barniz, pero que no transforma el corazón. ¿Se imagina usted que este mismo espíritu es el espíritu de la verdad? ¿Cuántas veces se miente en nuestro mundo? Un gran filósofo, Julián Marías, discípulo de Ortega y Gasset, dice que la raíz de la mentira en nuestro mundo es el desprecio por las personas. Solo se les miente a los que no se les ama, pero a los que se les ama es imposible mentirles. Dice este mismo evangelio Jesús que el Espíritu Santo no va a hablar por cuenta propia, sino que hablará de lo que oye y les comunicará lo que está por venir. El Espíritu Santo es, según la tradición de la Iglesia, ese gran abrazo que el Padre y el Hijo se dan en amor. Y por lo tanto, lo que nos tiene que comunicar es un amor, amor entrañable. Así que nosotros, queridos hermanos y hermanas, vamos a vivir en la verdad siempre que vivamos en el amor. Cuando alguien no vive en el amor, por supuesto, va a vivir en la mentira. Dice que el Espíritu Santo le glorificará porque recibirá de lo de él y se los anunciará, porque la pasión de Jesús significa salvación para nosotros y ese Espíritu sigue operando en el bautismo y en los sacramentos, y por eso ese mismo Espíritu nos da de lo que Jesús ha realizado. Todo lo que tiene el Padre es mío, porque Jesús, su misión fue venir a glorificar al Padre. Y por eso tomará de lo de él, de Jesús, y se los anunciará. Bellísimo texto evangélico, vivir unidos en Dios, vivir en la verdad. Y por otro lado también saber de que este mismo Espíritu nos transmite los grandes dones de la salvación operados en Jesucristo. Que le bendiga el Dios Todopoderoso, que es Padre, Hijo y Espíritu Santo. Amén. Saludo a todas las personas que llevan el nombre de Fátima, Fátima Portillo, Fátima Gómez, pero también hoy quiero celebrar a Lupita, hija de Mario y de Maritza, que hoy está de cumpleaños. Felicidades, querida Lupita.

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En Radio Chalaterango estamos ya puntualizando las... En serio está funcionando. Bueno, estamos ya puntualizando las 6:21, 6:21. Gracias por estar en nuestra sintonía. Vamos a continuar disfrutando la buena música a través del 1290 AM Estéreo. Ay, disculpe la interrupción, estamos haciendo algunas pruebas por acá en cabina. Nos quedamos con la canción y tiene apenas 16.

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Ha llegado el momento de hacer una pausa para reflexionar sobre lo que ha sido este día. Nosotros estamos satisfechos de haber trabajado para ustedes. Para aquellos que hoy no lograron realizar todos sus deseos, mañana será otro día. Otra oportunidad de alcanzar esa meta que cada uno se ha trazado para la culminación de sus esperanzas. YSMA Radio Chalatenango se retira de los 1290 kilociclos de la onda larga, donde ha transmitido desde Chalatenango, bendita tierra del jardín de Cuscatlán. Al despedirnos, dejamos la promesa formal de volver mañana a la hora de costumbre. Muy buenas noches.

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Muy buenos días, gracias, gracias por sintonizar Radio Chalatenango, frecuencia 1290 en amplitud modulada. Continuamos con Gerardo en este día jueves 14 de mayo del 2026.

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En Radio Chalatenango, ahí está El Remedio con el señor Vicente Fernández. Continuamos en esta maravillosa mañana de jueves, ya 14 de mayo. Nuevamente el señor Vicente Fernández y nos dice: pídeme lo que quieras, aquí estoy para complacerte. Así dice el señor Vicente Fernández. Y nosotros también estamos acá para complacerle. Así es que no se quede con las ganas de escuchar su rancherita favorita. Aquí estamos para complacerle.

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2: Vamos a continuar a esta hora de la mañana, pero enciende el micrófono usted y así como. 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Recibe. Ahora sí vamos a enviar un saludo muy especialísimo.
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2: reja. Que el día de hoy me están comentando por acá. Permítame, solo vamos a... Sí, porque nos dijo que quería algo especial, o sea, que le grabáramos el saludito. Sí, eso nos pidió. Me graba el saludito, por favor. Con muchísimo gusto, doña Mirtala, con muchísimo gusto le grabamos su saludito. Y le enviamos, pues, nuestro saludo especial hasta Toronto, Canadá. Mírenla, mírenla, mírenla, y no me digan que eso no es bonito, dice Bronco. Eso, ¿cómo que no va a ser bonito? Eso es maravilloso, poder estar allá, poder estar acá cuando quiera. Y ese es el caso de la niña Mirtala. Desde San José se fue hasta Toronto, Canadá, a celebrar su cumpleaños junto a toda su familia. Bueno, parte de su familia. Así que muchísimas felicidades, niña Mirtala, que se la pase muy bonito festejando su cumpleaños allá en Toronto, Canadá. Desde Chalatenango, especialmente desde su radio Chalatenango, le deseamos felicidades.
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Los pajaritos cantan y la luna se metió, por supuesto que sí. Así que un saludo muy especialísimo para la chinita de mis amores. Esta canción le queda bien a la niña Mirtala. Es que ella tiene así sus ojitos achinaditos. Así que muchísimas felicidades por estar hoy festejando su cumpleaños. Allá en Toronto, Canadá, lo festeja con parte de su familia. Bueno, y estas son dos mujeres muy fieles a la Chalateca. La niña Mirtala cumpliendo años el día de hoy. La niña Pedrina cumplió años el día de ayer. Bueno, pues muchísimas felicidades. Felicidades y que Dios les dé larga vida. Vamos con más música a través de Radio Chalatenango 1290 en amplitud modulada. 5 de la mañana exactamente con 50 minutos.

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6: Buenos días a cada uno de ustedes, queridos hermanos y hermanas, en este jueves que ya es 14 de mayo, día de San Matías. El Evangelio está tomado de San Juan, capítulo 15, de los versículos del 9 al 17. En aquel tiempo dijo Jesús a sus discípulos: como el Padre me ha amado, así les he amado yo. Permanezcan en mi amor. Si guardan mis mandamientos, permanecerán en mi amor. Lo mismo que yo he guardado los mandamientos de mi Padre y permanezco en su amor. Les he hablado de esto para que mi alegría esté en ustedes y su alegría llegue a plenitud. Este es mi mandamiento, que se amen unos a otros como yo les he amado. Nadie tiene amor más grande que el que da la vida por sus amigos. Ustedes son mis amigos y hacen lo que yo les mando. Ya no le llamo siervo, porque el siervo no sabe lo que hace su señor. A ustedes le llamo amigos, porque todo lo que he oído a mi Padre se los he dado a conocer. No son ustedes los que me han elegido, soy yo quien los ha elegido y les ha destinado para que vayan y den fruto, y su fruto permanezca, de modo que lo que pidan al Padre en mi nombre se lo dé. Esto les mando, que se amen los unos a los otros. Palabra del Señor, gloria y honor a ti, Señor Jesús. El Señor nos está recordando la centralidad de la vida cristiana, que lo hemos estado analizando desde hace varios días. ¿Qué es el amor? Como el Padre me ha amado, así les he amado yo. Permanezcan en mi amor. Es un amor infinito el que el Señor siente y tiene, más que sentir, tiene por cada uno de nosotros. Nuestro Dios, por eso, es sumamente compasivo con cada uno de nosotros. Queridos hermanos y hermanas, nunca terminaremos de comprender este abismo de amor que el Señor tiene por cada uno de nosotros, porque, fíjense ustedes, Dice Jesús que como el Padre me ha amado, así les he amado yo, y por eso permanecer en el amor. Y guardar sus mandamientos no es otra cosa que permanecer en el amor. Lo hemos sabido desde siempre. La vida cristiana, el cumplimiento incluso de los mandamientos, si no va precedido del amor, se vuelven en unos mandamientos secos y en unos mandamientos que nos oprimen. ¿Cuál es la fuerza que nos da el amor? Pues el amor es lo más exigente. Siempre lo he recordado yo en estos evangelios, que por ejemplo cuando la pareja se casa, no se prometen todo lo que tienen que hacer, lavar la ropa, cuidar la casa, pagar los colegios, no. Se promete el amor, porque el amor es la fuerza más dinámica y la fuerza que envuelve nuestro mundo de alguna manera y que es la que nos hace dar los mejores sacrificios de nosotros. El Señor quiere que la alegría de Él esté en nosotros y que la alegría llegue a la plenitud, porque no puede haber alegría sin amor, ni amor sin alegría. Los que se aman son las personas más felices y la plenitud de nuestro crecimiento humano consiste en el amor. Nadie tiene amor más grande que el que da la vida por sus amigos. Jesús ha dado la vida por nosotros y somos amigos de Él si hacen lo que Él nos manda. ¿Y qué es lo que nos manda? Amarnos. No es otra cosa. Complicamos la vida cristiana con normativas, con muchas cosas que aunque son buenas, pero sin faltar al espíritu de esa normativa que es el amor. A nosotros ya no nos llama siervos, dice Jesús, sino amigos. Somos los amigos de Jesús. Y por eso nuestra preocupación constante en evangelización es ir procurando amigos para el Señor. No amigos para nosotros mismos necesariamente, sino amigos en el Señor y para el Señor. La elección en nuestra vida es una elección de amor de nuestro buen querido Padre Dios. Así que a deleitarnos en este amor infinito de Dios para cada uno de nosotros. Hoy piense, Dios me ama y me ama de una manera inconfundible, de una manera que nunca se agota. Soy la criatura más amada por Dios porque al fin y al cabo nuestro Dios no se le agota el amor y todo su amor es plenitud. Que le bendiga el Dios Todopoderoso que es Padre, Hijo y Espíritu Santo. En este día quiero lamentar la muerte del padre Winter, que Dios lo tenga en su gloria, párroco de Santa María la Encarnación. Quiero unirme también al sufrimiento de la familia de Pablo Vidal Amador, que hoy está cumpliendo 9 días de fallecido. Hoy también son 46 años de la masacre del Sunful, el día de San Matías, y hoy también mi querido sobrino, hermano, porque prácticamente crecimos como hermano, Marconi está de cumpleaños. Felicidades a Carlos Marconi en el día de su cumpleaños. Y buen jueves, eucarístico a cada uno de ustedes.
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14: En Radio Chalatenango estamos ya puntualizando las 6 de la mañana con 16 minutos. 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Vamos entonces con esta buenísima melodía. Es Alejandro Fernández y la canción solicitada lleva por nombre Es la Mujer, un claro ejemplar de los misterios.

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Pepe Aguilar en Radio Chalatenango. Muy buenos días, son las 6 de la mañana con 23 minutos en el día jueves. Recuerde que el día de hoy jueves, la importante transmisión desde Catedral se lleva a cabo a las 9 de la mañana. Así que tenemos espacio para seguirle programando sus canciones preferidas en este 14 de mayo. ¿Dónde?

0: En Radio Chalatenango es la música a cargo de los Tigres del Norte. A esta hora vamos a escuchar a Monseñor Osvaldo Escobar. Luego vamos a continuar con más música a través de Radio Chalatenango, especialmente en este día jueves, con olorcito a viernes ya usted. Vamos entonces con Monseñor.
1: Buen día a todos ustedes, hermanos y hermanas de Radio Chalatenango. El Papa Francisco se vuelve un maestro de la pastoral social, en un maestro de todo lo que nosotros debemos de transformar en el mundo. En el número 175 de la Fratelli Tutti, Francisco Papa dice: gracias a Dios, tantas agrupaciones y organizaciones de la sociedad civil ayudan a paliar las debilidades de la comunidad internacional. Su falta de coordinación en situaciones complejas, su falta de atención frente a derechos humanos fundamentales y a situaciones muy críticas de algunos grupos. Así adquiere una expresión concreta el principio de subsidiariedad, que garantiza la participación y la acción de las comunidades y organizaciones de menor rango, las que complementan la acción del Estado. Muchas veces desarrollan esfuerzos admirables pensando en el bien común, y algunos de sus miembros llegan a realizar gestos verdaderamente heroicos que muestran de cuánta belleza todavía es capaz nuestra humanidad. El Papa Francisco, en vez de despreciar organizaciones e instituciones internacionales, cree que su papel es importante a la hora de la transformación de la sociedad. Hay distintos organismos a nivel mundial que ayudan para que la democracia se desarrolle de mejor manera en cada pueblo. Podemos decir también que hay tantas instituciones humanitarias, muchas ONG, que intentan genuinamente paliar tanto sufrimiento humano. Pienso en este momento, por ejemplo, en nuestra diócesis, como incluso hasta la Nunciatura del Salvador, en El Salvador, perdón, y el Papa León nos ha ayudado a proyectos de agua que necesitamos en comunidades de varios lugares de Chalatenango. Bueno, que solo tenemos uno, pero en el país la Nunciatura ha ayudado con otros proyectos de agua. Qué lindo hacer todo el bien y sin ninguna otra pretensión de hacer el bien. Algunas instituciones quisieran de que cuando ayudan apareciera su nombre por todos lados. Las instituciones de carácter espiritual y católico rehuyen ese protagonismo y se aferran más bien a aquello de hacer el bien y no mires a quién. Así que el Papa Francisco tiene una valoración positiva de todos aquellos que luchan por la dignidad de la persona, porque hay acceso a la alimentación, el derecho humano al agua, hoy tan importante y nunca tan bien valorado como por las instituciones de carácter humanitario. Así que nosotros estamos llamados a expandirnos en el bien, a vivir con coherencia y a no dejarnos instrumentalizar. Hay instituciones también que les gusta dar ayuda, pero no son los fines propiamente la ayuda desinteresada al prójimo. El Papa enfatiza que toda institución que ayude al bien común es una institución querida por el mismo Espíritu de Dios. Que le bendiga el Dios Todopoderoso, que es Padre, Hijo y Espíritu Santo. Amén.
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0: Vamos a continuar en esta mañana de jueves. Escuchamos por acá a nuestra amiga. Hasta Colombia, muchas gracias, amiga. Claro, vamos a programar una canción de Jaime Higuera Cercos. No nos dice cuál. Vamos a elegir esta que está muy bonita. Yo sé que a usted también le va a gustar. Esto es Por Amor. Nada más ni nada menos que Por Amor.

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4: En Radio Chalatenango, las 7 de la mañana con 55, 7:55 minutitos. Hoy es jueves, con saborcito a viernes. Así que vamos a disfrutar algo de merengue. Ay, cómo llora mi alma.

0: En Radio Chalatenango vamos a continuar con más música. Pero antes, más de nuestros excelentes patrocinadores, usted no nos cambie porque ya regresamos.
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1: Las 8 de la mañana solamente con 5 minutos, la jefa sabe que cada kilómetro cuenta y protege su motor con lo mejor. 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Seguimos a esta hora con más música. Por acá tenía la cara. Ahí está, Malafé. Malafé tenía que ser. Así que nos quedamos con esta melodía. 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
2: Y seguimos a través de Radio Chalatenango. Son ya las 8 de la mañana con 36 minutitos, 8:36. Saluditos para nuestros oyentes. Nos dicen acá, estamos en sintonía, reubicación núcleo número 3. Gracias por reportarse a través del 7574-5663. También saludos ahí para don José. Gracias por esa sintonía que nos brinda allá en Quebec, Canadá. Saludos hasta Toronto para la niña Mirtala, quien el día de hoy se encuentra festejando su cumpleaños de parte de todas sus hijas e hijos, nietos, nietas, deseándole muchas felicidades en este día de su cumpleaños.

0: En Radio Chalatenango, las 8:56 de la mañana, nos vamos a ir a la pausa comercial y así me voy a despedir. Luego de la pausa, nos quedamos transmitiendo la misa desde Catedral. No nos cambie.
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Ofrecemos esta Santa Eucaristía pidiendo a Dios para que proteja a su familia del mal y que pronto pueda conseguir trabajo, su hijo, ofrece Carmen Cruz. Por el eterno descanso de Josefina Gladys Figueroa, Ana Ivón Margarita Calderón Morales, María Luz Alvarenga, Rosa Cándida Alvarenga, Reina Julia Mengíbar de Alberto en sus 5 años, María Emma Guardado en sus 9 años de fallecida, Tomasa Rivera, Gregoria Mengíbar, Cornelia Peñate y por las almas del purgatorio. En el nombre del Padre, del Hijo y del Espíritu Santo, el Dios que ha vencido las ataduras de la muerte esté con cada uno de ustedes. Delante de ese Dios que nos llama a estar con Él, también reconozcamos que muchas veces no le hemos sido fieles, y delante de Él imploremos su misericordia. Señor, ten misericordia de nosotros. Muéstranos, Señor, tu misericordia. Dios Todopoderoso, tenga misericordia de nosotros, perdone nuestros pecados y nos lleve a la vida eterna.

Hoy que celebramos también la fiesta de San Matías, pidamos por cada uno de los agentes de pastoral de nuestra parroquia, por todos aquellos que sirven en nuestra diócesis, para que también ese seguimiento del Señor lo puedan hacer de corazón, lo puedan hacer con perseverancia y con fidelidad. Oremos. Dios nuestro, que asociaste a San Matías al Colegio de los Apóstoles, concédenos por su intercesión, que teniendo la dicha de ser amados por ti, merezcamos ser contados entre tus elegidos. Por nuestro Señor Jesucristo, tu Hijo, que vive y reina contigo en la unidad del Espíritu Santo y es Dios, por los siglos de los siglos.

0: Lectura del libro de los Hechos de los Apóstoles. En aquellos días, Pedro se puso de pie en medio de los hermanos y dijo: Hermanos, tenía que cumplirse aquel pasaje de la Escritura en que el Espíritu Santo, por boca de David, hizo una predilección tocante a Judas, quien fue el que guió a los que apresaron a Jesús. Él era de nuestro grupo y había sido llamado a desempeñar con nosotros este ministerio. Ahora bien, en el libro de los Salmos está escrito que su morada quede desierta y que no haya quien habite en ella, que su cargo lo ocupe otro. Hace falta, por tanto, que uno se asocie a nosotros como testigo de la resurrección de Jesús. Uno que sea de los que nos acompañaron mientras convivió con nosotros el Señor Jesús, desde que Juan bautizaba hasta el día de la ascensión. Propusieron entonces a dos: a José Barsabá, por sobrenombre el Justo, y a Matías, y se pusieron a orar de este modo: Tú, Señor, que conoces los corazones de todo, muestra a cuál de estos dos has elegido para desempeñar este ministerio y apostolado, del que Judas desertó para irse a su propio lugar. Echaron suertes, les tocó a Matías, y lo asociaron a los 11 apóstoles. Palabra de Dios. Al salmo responderemos: Lo puso el Señor entre los jefes de su pueblo.
1: Lo puso el Señor entre los jefes de su pueblo.
0: Bendito sea el Señor. Alábenlo sus siervos. Bendito sea el Señor desde ahora y para siempre.
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0: Desde que sale el sol hasta su ocaso, alabado sea el nombre del Señor. Dios está sobre todas las naciones, su gloria por encima de los cielos.
1: Lo puso el Señor entre los jefes de su pueblo.
0: ¿Quién hay como el Señor? ¿Quién iguala al Dios nuestro, que tiene en las alturas su morada, y sin embargo de esto bajarse digna su mirada, para ver cielo y tierra?
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0: Él levanta del polvo al desvalido, y saca al indigente del estiércol, para hacerlos sentar entre los grandes, los jefes de su pueblo.
1: Lo puso el Señor entre los jefes de su pueblo.

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1: El Señor esté con ustedes. Lectura del Santo Evangelio según San Juan. En aquel tiempo, Jesús dijo a sus discípulos: Como el Padre me ama, así los amo yo. Permanezcan en mi amor. Si cumplen mis mandamientos, permanecen en mi amor. Lo mismo que yo cumplo los mandamientos de mi Padre y permanezco en su amor. Les he dicho esto para que mi alegría esté en ustedes y su alegría sea plena. Este es mi mandamiento, que se amen los unos a los otros como yo los he amado. Nadie tiene amor más grande a sus amigos que el que da la vida por ellos. Ustedes son mis amigos si hacen lo que yo les mando. Ya no los llamo siervos, porque el siervo no sabe lo que hace su amo. A ustedes los llamo amigos, porque les he dado a conocer todo lo que he oído a mi Padre. No son ustedes los que me han elegido. Soy yo quien los ha elegido y los ha destinado para que vayan y den fruto, y su fruto permanezca. De modo que el Padre les conceda cuanto le pidan en mi nombre. Esto es lo que les mando, que se amen los unos a los otros. Palabra del Señor. Tomen asiento, por favor. Para aquellas personas que deseen confesarse, Monseñor Tulio está allí en el confesionario esperándoles para ofrecer también el sacramento de la reconciliación. Hoy estamos celebrando la fiesta de San Matías Apóstol. La liturgia hoy nos presenta unas ideas tan enriquecedoras, pero solo nos vamos a centrar en el Evangelio. Porque en el Evangelio hoy Jesús habla del discipulado, de un discipulado muy bien estructurado, porque les está hablando a sus discípulos precisamente en el contexto de la última cena. Y ahí Jesús les propone un itinerario que pasa de el amor, la amistad, la elección y la misión, que es precisamente el camino que debemos atravesar cada uno de nosotros. El texto comienza diciendo: como el Padre me ama, así los amo yo. Y este es el punto de partida para poder iniciar un camino junto con el Señor. La vida cristiana no comienza precisamente cumpliendo una norma, cumpliendo una regla, cumpliendo una serie de requisitos. Comienza sobre todo cuando usted se sabe amado. Por eso es que Jesús les dice a sus discípulos: como el Padre me ama, así los amo yo. Con esa cercanía, con esa plenitud, con esa entrega fiel. Y aquí viene algo muy importante. Antes de que nosotros obedezcamos, antes de que nos pongamos a servir, antes que nos pongamos a evangelizar, debemos de tener conciencia de que somos amados. Debemos aprender a experimentar en nuestra propia vida que Él nos ama. ¿Cuántos de los que estamos aquí, llevamos años aquí en la iglesia y nunca nos hemos sentido amados por Él? Porque tenemos que hacer cosas para que Él nos perdone y le seguimos para que no nos castigue, para que no nos haga esto. Pero nunca nos hemos sentido verdaderamente amados por Él. Porque Él no le ama a usted porque sea perfecto, porque sea bueno, porque sea el mejor. Le ama porque es su hijo. Y ese es un amor gratuito que Él se lo entrega a usted. Y ese es el punto de partida. Le ama para que en ese camino de acercamiento hacia Él su vida se vaya transformando poco a poco. Por eso es el punto de partida para cada uno de nosotros. Es el punto de partida para poder seguirle, porque usted le sigue como respuesta a ese amor que ha experimentado en su propia vida, como respuesta a ese Dios que se ha entregado por usted y que le ha dado un nuevo sentido. Por eso es que Jesús les dice a sus discípulos en ese contexto de cercanía de la última cena: como el Padre me ha amado, así los amo yo. Y entonces es de repensar: ¿desde dónde sigo yo al Señor? ¿Desde dónde quiero emprender mi seguimiento, mi discipulado con Él? Porque si no hay amor, mucho menos va a haber amistad. Porque la amistad es esa relación de cercanía que hay con Él, de intimidad, de estar con Él uno a uno, de experimentar esa relación con el amado, que muchas veces nos hace falta. Y el mismo Jesús nos dice en el Evangelio: yo no los llamo siervos, a ustedes los llamo, ¿cómo? Amigos, aquellos que son capaces de entrar a lo más íntimo, aquellos que conocen los secretos más profundos de nuestra alma. El amigo es aquel que tiene esa relación tan cercana, porque hay un amor puro, un amor que cuida, un amor que custodia. Por eso es que el seguimiento no es solo conocer tantas cosas aquí en la cabeza, sino tener esa relación tan cercana. Hoy jueves hay una característica bien particular, porque ¿a quién ponemos ahí en la custodia? A Jesús sacramentado, ¿verdad? Pero cuando Jesús está ahí, o cuando hago mi oración, ¿realmente tengo cercanía con Él? ¿Realmente tengo ese momento de intimidad donde lo puedo ver a Él y Él me puede ver tal cual soy? ¿O simple y sencillamente es una relación superficial la que tengo con Él? La relación de cercanía y de amistad es capaz de abrir el corazón y la vida a aquel que lo puede transformar. No es solo un venir y pedir, es un estar con Él en una relación íntima, un aprender a descansar en su presencia y que Él también nos hable a nuestra vida para poder tomar caminos diferentes. Por eso habla de una relación de amistad, una relación íntima, y no simplemente de una relación de apariencia. A ustedes ya no los llamo siervos, a ustedes los llamo, pero realmente lo somos. Realmente tenemos esa relación de intimidad con Él, esa relación donde aprendemos a confiar en Él, a creerle a Él, aunque estemos pasando dificultad, aunque la vida se nos esté cayendo a pedazos. ¿Cómo está nuestra relación y nuestra cercanía entonces, si no hay amistad? Por eso partíamos del amor, que es elección gratuita de Dios a su vida. Damos un paso más a esa cercanía y a esa intimidad con Él. Y aquí entonces damos a un punto más. No son ustedes los que me han elegido, decía el texto. Soy yo quien les ha elegido a ustedes. Y aquí hay algo importante que usted necesita saber. Usted no necesita merecer para ser amado. Usted no necesita cambiar de vida para ser amado. Usted no necesita ser otra persona para que Él lo ame. Aún con nuestras heridas, Él lo ama. O ustedes que son papás, ¿no aman a sus hijos a pesar del dolor que muchas veces le causan? Él los ha elegido, ha puesto la mirada en usted, le llama. ¿Pero usted realmente se siente llamado? ¿Qué decimos comúnmente cuando alguien se acerca y le pide algún servicio? Es que yo no soy digno. Es que yo no puedo. Es que yo soy esto. Es que yo soy lo otro. ¿Cuándo va a entender que Él está llamando porque le ama y le quiere tener cerca? No espere a ser merecedor de su amor, porque entonces está dejando que ese amor no llegue a su vida. Él está llamando porque ha puesto la mirada en usted, porque quiere ofrecerle un camino diferente. Por eso dice: no son ustedes los que me han elegido a mí, soy yo quien nos ha elegido a ustedes, quien confía en usted, a pesar que usted no confía en sí mismo, pero Él sí cree que usted puede seguir adelante y que usted puede hacer esa tarea. Y entonces viene la pregunta: si Dios cree en usted, ¿por qué usted no es capaz de creer en sí mismo? ¿Por qué usted no es capaz de ver lo que Él sí ve en usted? ¿Por qué usted ve más sus errores que el amor que Él está ofreciendo en su propia vida? ¿En dónde está la falla en nuestra lógica para no poder vernos como Él nos mira? Porque Él nos llama, y nos llama para el último punto, que es la misión. Y aquí es bien interesante, porque Él dice: los destinaré para que vayan y den fruto, y su fruto permanezca. Porque ya han aprendido a saberse amados, ya han tenido una relación íntima y cercana con Él, se saben elegidos. Entonces, si se saben amados, hoy son capaces de amar. Si saben tener una relación íntima con Él, pueden tener una relación íntima con el hermano. Si ustedes han sido capaces de descubrir que han sido llamados para una tarea, que tienen un papel fundamental, saben descubrir que también su hermano está siendo llamado para algo y necesita su apoyo y su ayuda. Y ahí es donde ustedes aprenderán a dar fruto, porque han hecho un camino, porque ustedes han descubierto junto a Él una nueva vida que son capaces de compartir, porque han aprendido a salir de esa visión pesimista de quienes somos cada uno de nosotros, para aprender a vivir en la libertad de ser hijo. Y es capaz entonces de ayudar a otro a salir de esa sombra que muchas veces llevamos. Pero lo puede hacer simplemente cuando usted ha sido capaz de emprender el camino, cuando ha tenido la valentía de transitarlo. Y por eso hoy celebramos la fiesta de un apóstol que se llamaba Moisés, ¿verdad? No se llamaba Moisés el apóstol. San, al menos veo que no se me durmieron, San Matías. Él aprendió a descubrir esto y por eso dio fruto. Si San Matías pudo, ¿por qué usted no? No es el mismo Dios que le está llamando. No es el mismo Dios que quiere llegar a su vida. Pero la pregunta está: ¿qué barreras hay en nuestra vida que no están dejando que Él entre? ¿Qué cosas están aquí, en el corazón, que no dejan que Dios actúe? Que Él nos dé la gracia para poder sentirnos amados, para tener una relación íntima con Él, para sabernos llamados y poder ser testigos de su amor ante el mundo.

0: Oremos, hermanos, para que este sacrificio mío y de ustedes sea agradable a Dios Padre Todopoderoso.
1: Señor, recibe en tus manos este santo sacrificio, alabanza y gloria de su nombre, para nuestro bien y el de toda su santa iglesia.
0: Acepta, Señor, los dones que tu iglesia te presenta con devoción en la festividad de San Matías, y por ellos, fortalécenos con el poder de tu gracia, por Jesucristo nuestro Señor. El Señor esté con ustedes. Levantemos el corazón. Demos gracias al Señor nuestro Dios. En verdad, es justo y necesario, es nuestro deber y salvación darte gracias siempre y en todo lugar. Demos gracias al Señor nuestro Dios. En verdad, es justo y necesario.

0: Santo eres en verdad, Señor, fuente de toda santidad. Por eso te pedimos que santifiques estos dones con la efusión de tu Espíritu, de manera que se conviertan para nosotros en el cuerpo y la sangre de Jesucristo nuestro Señor, el cual, cuando iba a ser entregado a su pasión voluntariamente aceptada, tomó pan, dándote gracias, lo partió y lo dio a sus discípulos, diciendo: tomen y coman todos de él, porque esto es mi cuerpo, que será entregado por ustedes.
1: Señor mío y Dios mío.
0: Del mismo modo, acabada la cena, tomó el cáliz, y dándote gracias de nuevo, lo pasó a sus discípulos, diciendo: tomen y beban todos de él, porque este es el cáliz de mi sangre, sangre de la alianza nueva y eterna, que será derramada por ustedes y por muchos para el perdón de los pecados. Hagan esto en conmemoración mía.
1: Señor mío y Dios mío.
0: Este es el sacramento de nuestra fe.
1: Anunciamos su muerte y proclamamos su resurrección. Ven, Señor Jesús.
0: Así pues, Padre, al celebrar ahora el memorial de la muerte y resurrección de tu Hijo, te ofrecemos el pan de vida y el cáliz de salvación, y te damos gracias porque nos haces dignos de servirte en tu presencia. Te pedimos humildemente que el Espíritu Santo congregue en la unidad a cuantos participamos del cuerpo y la sangre de Cristo. Acuérdate, Señor, de tu Iglesia extendida por toda la tierra, y con el Papa León, con nuestro Obispo Osvaldo y todos los pastores que cuidan de tu pueblo, llévala a su perfección por la caridad. Acuérdate también de nuestros hermanos Josefina Figueroa, Ana Ivonne Margarita Calderón, María Luz Alvarenga, Rosa Cándida Alvarenga, Reina Julia Mengíbar, María Emma Guardado, Tomasa Rivera, Gregorio Mengíbar, Cornelia Peñate, las almas del purgatorio, que se durmieron en la esperanza de la resurrección, y de todos los que han muerto en tu misericordia, admítelos a contemplar la luz de tu rostro. Ten misericordia de todos nosotros, y así con María, la Virgen Madre de Dios, su esposo San José, los apóstoles, y cuantos vivieron en tu amistad,

a través de los tiempos, merezcamos por tu Hijo Jesucristo compartir la vida eterna y cantar tus alabanzas. Por Cristo, con Él y en Él, a ti Dios Padre omnipotente, en la unidad del Espíritu Santo, todo honor y toda gloria por los siglos de los siglos. Llenos de alegría por sabernos hijos de Dios, cantemos con fe la oración que Jesús nos enseñó.

0: Líbranos de todos los males, Señor, y concédenos la paz en nuestros días, para que, ayudados por tu misericordia, vivamos siempre libres de pecado y protegidos de toda perturbación, mientras esperamos la gloriosa venida de nuestro Salvador Jesucristo.
1: Que ese reino tuyo es el poder y la gloria por siempre, Señor.
0: Señor Jesucristo, que dijiste a tus apóstoles: la paz les dejo, mi paz les doy. No tengas en cuenta nuestros pecados, sino la fe de tu iglesia, y conforme a tu palabra, concédele la paz y la unidad. Tú que vives y reinas por los siglos de los siglos, la paz del Señor esté siempre con ustedes. En Cristo que nos ha hecho hermanos, compartimos un signo de paz.

0: Él es Jesús, Él es el Cordero de Dios que quita el pecado del mundo. Dichosos los invitados a la cena del Señor.
1: Yo no soy uno que entres en mi casa, pero una palabra tuya bastará para sanar.
0: El cuerpo y la sangre de Cristo nos guarden para la vida eterna.
1: Amén.

Oremos. Señor, tú que das con abundancia a tu familia estos dones celestiales, por la intercesión de San Matías, dígnate recibirnos en la claridad de tu luz, para que tengamos parte con los santos, por Jesucristo nuestro Señor.

0: Al Santísimo, al Santísimo Sacramento del altar.
1: Infinitamente seas alabado. Infinitamente seas alabado. Infinitamente seas alabado. Señor Jesús, gracias por la oportunidad que nos das esta mañana de poder estar junto a ti, de poder estar delante de tu presencia. Gracias por la vida de cada una de estas personas que hoy has convocado junto a ti. Te las ponemos en sus manos, Señor. Te pedimos por cada una de ellas. Tú conoces, Señor, cómo ellos vienen hoy delante de ti. Tú sabes las alegrías, las cargas, las dificultades y los proyectos que cada uno de ellos tiene y hoy quiere venir a poner en tus manos. Te los encomendamos a tu divina misericordia. Los ponemos en tus benditas manos para que seas tú quien nos guíe, quien nos anime, quien nos fortalezca. Sé tú, Señor, quien les haga sentir que realmente son amados, que en ti pueden encontrar un lugar, que tú les amas más allá de sus equivocaciones, de sus caídas y dificultades. Hazles sentir que tú eres ese Dios cercano, que nunca les abandona aún en medio de la dificultad. Infinitamente seas alabado.

Gracias, Señor Jesús, por poner la mirada en cada uno de nosotros. Gracias por llamarnos. Gracias por confiar siempre en que podemos seguir adelante. Gracias, Señor, porque a pesar de que nosotros muchas veces no nos creemos capaces, tú sigues confiando. Tú sigues permaneciendo fiel. Aunque nosotros seamos infieles, hoy, Señor, queremos poner también en tus manos nuestra vida. Queremos confiarte lo que somos. Queremos pedirte por tantas cosas, por tantas personas. Hoy queremos, Señor, encomendarte a aquellos que amamos. Queremos pedirte tu auxilio en medio de las situaciones que cada uno vamos llevando. Tú conoces los problemas que agobian nuestra vida. Tú conoces, Señor, las preocupaciones con las que hoy venimos. Tú eres el Dios con nosotros, el que nunca nos abandona, el que está allí caminando con cada uno en medio de todo lo que vamos viviendo. Por eso hoy queremos pedirte de corazón que vengas en nuestra ayuda, que nos ayudes a permanecer fuertes en medio de lo que cada uno de nosotros estamos viviendo. Por eso hoy, Señor, queremos ponerte en tus manos todo lo que vivimos, todo lo que estamos experimentando, las dificultades, las dudas, los miedos que hay. Pues hoy, en un momento de silencio, pongámosle al Señor aquello que llevamos en nuestra vida. Pidámosle por aquellas personas que sabemos que necesitan tanto de nuestra oración. Pongámosle en sus manos los problemas a los cuales nosotros no le encontramos solución, porque delante está el Rey de Reyes, el Dios que todo lo puede. Cuando nuestras fuerzas fallan, Él está ahí. Está ahí para poder sostenernos, para ayudarnos a seguir adelante, para acompañarnos y llegar siempre hasta el final.

0: corazón. Que inflame con tu amor mi corazón.
1: Gracias, Señor Jesús, porque siempre nos escuchas en medio de nuestras aflicciones. Gracias porque siempre vienes en nuestra ayuda cuando nuestras fuerzas están fallando. Gracias por este momento que nos permites estar junto a ti. Gracias porque tu amor, tu cercanía, tu presencia y tu misericordia nos reconfortan y nos dan esa paz que tanto necesitamos en nuestra vida. Nos dan ese ánimo que nos empuja siempre a seguir adelante. Gracias por amarnos. Gracias por poner tu mirada en cada uno de nosotros.

Gracias, Señor Jesús, porque sin ti no somos nada. ¿A dónde iremos si solo tú tienes esas palabras de vida eterna? Haz, Señor, que este momento que hemos vivido contigo nos reconforte, nos devuelva la paz, pero sobre todo nos dé la fortaleza para poder seguir adelante.

Nos has dado pan del cielo. Oh Dios, que bajo este admirable sacramento nos has dejado el recuerdo de tu pasión, concédenos, te pedimos, venerar de tal modo los sagrados misterios de tu cuerpo y de tu sangre, que continuamente experimentemos en nosotros los frutos de tu redención. Tú que vives y reinas por los siglos de los siglos, no disponemos a recibir la bendición.

0: Bendito sea Dios. Bendito sea su santo nombre.
1: Bendito sea su santo nombre.
0: Bendito sea Jesucristo, verdadero Dios y verdadero hombre.
1: Bendito sea Jesucristo, verdadero Dios y verdadero hombre.
0: Bendito sea el nombre de Jesús.
1: Bendito sea el nombre de Jesús.
0: Bendito sea su sacratísimo corazón.
1: Bendito sea su sacratísimo corazón.
0: Bendita sea su preciosísima sangre.
1: Bendita sea su preciosísima sangre.
0: Bendito sea Jesús en el santísimo sacramento del altar.
1: Bendito sea Jesús en el santísimo sacramento del altar.
0: Bendito sea el Espíritu Santo Consolador.
1: Bendito sea el Espíritu Santo Consolador.
0: Bendita sea la excelsa Madre de Dios, María Santísima.
1: Bendita sea la excelsa Madre de Dios, María Santísima.
0: Bendita sea su santa e inmaculada concepción.
1: Bendita sea su santa e inmaculada concepción.
0: Bendita sea su gloriosa asunción.
1: Bendita sea su gloriosa asunción.
0: Bendito sea el nombre de María, Virgen y Madre.
1: Bendito sea el nombre de María, Virgen y Madre.
0: Bendito sea San José, su castísimo esposo.
1: Bendito sea San José, su castísimo esposo.
0: Bendito sea Dios en sus ángeles y en sus santos.
1: Bendito sea Dios en sus ángeles y en sus santos.
0: Sagrado corazón de Jesús,
1: en ti confío.
0: Oh Jesús, pastor eterno de las almas, dígnate a mirar con ojos de misericordia a esta porción de tu grey amada. Señor, gemimos en la orfandad.
1: Danos vocaciones, danos sacerdotes santos. Te lo pedimos por la Inmaculada Virgen María, tu dulce y santa Madre. Oh Jesús, danos sacerdotes, según tu corazón, así sea.
0: Infinitamente seas alabado. Infinitamente seas alabado. Infinitamente seas alabado.

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1: Buenos días.
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1: Buenos días, señores, buenos días, le de Dios. Buenos días, alegría, qué gusto compartir con usted un día más. Juevesito, lindo juevesito para escuchar Radio Chalatenango. Hoy estamos ya el día 14, jueves 14 de mayo del 2026. Yo espero que haya amanecido bello, bella, radiante, espectacular, dándole gracias a Dios por un nuevo día. Recuerda que el simple hecho de estar aquí ya es una victoria. Hay que aprovechar al máximo. ¿Y qué más le puedo decir? Gracias. Sinceramente es un placer que nos acompañe. Recuerde reportarse a través de nuestros números de contacto. El WhatsApp disponible, el 7574-5663. Está nuestro número en cabina también, el 2335-2030. Saludos para mi bella Roxy. Ahí estamos compartiendo grandes éxitos musicales. Hoy dije, vamos a iniciar así como con un reggaetón romántico, recordando a Niga. Juevesito más tranquilo, de bajadita al fin de semana. Jueviernes, prácticamente jueviernes. Así es. Siempre con buenas recomendaciones, con información. Ya le vamos a compartir el panorama de El Salvador para este jueves. Quédese pendiente, información importante, música y programación musical variada. Así que usted elige lo que quiere escuchar. Yo simplemente me dejo guiar por lo que usted me indica a través de nuestros números de contacto. Ahí estamos, dice Roxy, gracias. ¿Qué planes para este jueves? No lo sé, pero agradecemos a los que nos escuchan por nuestra aplicación, también por el sitio web. Ahí están conectados. Recuerde que cada día es una oportunidad para cantar, para reír, para volver a ser feliz, para echarle ganas a la vida. Ya buenos días, enviamos saludos a la familia Mengíbar hasta Dulce Nombre de María. Ahí nos están sintonizando, qué placer, un día más. La recomendación para este jueves: respire, piense, disfrute, ame. Hágalo hoy, no mañana, porque este instante es lo que realmente le pertenece. Ahí le dejo para que lo analice. Así iniciamos turno en cabina. Giselle Rauda, buenos días. Radio Chalatenango les saluda.

lo que yo quiero es que usted me diga lo que necesita escuchar en esta mañana de jueves. Contentísimos que nos sintonice en la comodidad de su casa, también en el trabajo. Si conduce mientras nos escucha, con mucha precaución y cante la canción que se pueda a todo pulmón. Hay que relajarnos. ¿Sabe qué? El consejo de hoy, como le digo, respire. Y saque todo aquello que presiona ese pechito. 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Nos vamos con una más a esta hora de la mañana. Radio Chalatenango, buenos días. Me

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3: 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Señores, no se les olvide, por favor, este sábado 16, usted ya lo tiene que tener agendado. Sábado 16 de mayo, el concurso de karaoke femenino, donde usted va a poder escuchar talento 100% salvadoreño, talento femenino. Hay premios, excelentes premios para las señoritas que digan, sí, yo quiero participar, yo tengo talento. Primer lugar son $200, el segundo lugar son $100, el tercer lugar $50. El martes nos visitaba Guadalupe Flores para hacernos la invitación ya más formal, recuerde, en hotel y restaurante Villa del Mar. Pero Giselle, ¿cómo puedo yo participar? Mi niña, fácil, lléguese bella, emperifollada, entaconada, porque también recuerde que la presencia, la vestimenta vende, hija, así que usted tiene que ir radiante. Y por supuesto, la voz, el talento. Y simplemente se presenta al restaurante Villa del Mar y dice, yo quiero participar. Y así de fácil, así de sencillo, me la van a anotar y ráscate. Se sube al escenario y muestra su talento. Así es la cosa, así de fácil, así de sencillo. Juan Pablo dice, buenos días, Giselle. Buenos días, bueno, niña Giselle, me dice Juan Pablo. Vamos a escuchar, buenos días, Juan Pablo.
4: Hola, buenos días. Niña Giselle, ¿qué tal, niña Giselle? ¿Cómo está, pozazón? Un saludo ahí para los del grupo.
3: Very good.
4: Quisiera que me pusiera aquella que dice, ¿qué onda, perdida?
3: Ya está sonando.
4: Y por mí no te detenga, por favor, ahí se puede.
3: ¡Eso! Para. Vámonos con ese bloquecito a petición del medio.

¡Qué rico el cafecito! Dicen Giselle, buenos días. Le estamos escuchando acá en La Reina Chalatenango. ¡Qué gusto! Una raya más al tigre, por favor. Suena, suena para que la disfrute. Antes de darle paso a esta canción, déjeme comentarle un poquito rápido de información. Le comento que diputados emitieron dictamen favorable para adelantar la renovación del DUI, beneficiando a miles de salvadoreños dentro y fuera del país. Más de 404 mil salvadoreños podrían renovar su DUI gratuitamente mediante trámite anticipado. Ahí le dejo el dato. Además, con más información compartiéndole a usted que sintoniza Radio Chalatenango. A esta hora del día, autoridades de salud indicaron que el riesgo de antivirus en El Salvador es mínimo y confirmaron que no hay casos registrados en el país. Estamos compartiendo un poco de información con usted que nos sintoniza a través de la frecuencia del 1290. Vamos con más. Ya me estoy trabando más de la cuenta. Oiga, me estoy tomando un cafecito bastante rico con un pedacito de plátano. También está bien bueno. Aquí lo pasamos bien en cabina de Radio Chalatenango y con nuestra bonita audiencia que se reporta, lo disfrutamos.

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0: regreso nuevamente compartiendo más información. 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Buenos días para Nianabel, me ha mandado un audio, buenos días.
1: De su cafecito y su platanito allí, la quiero mucho y saludes a todos los fieles oyentes que siempre estamos ahí en sintonía, cuando, bueno, yo cuando puedo, ¿verdad? Entonces, pero veo que algo otro sí siempre, ahí saludos para todos y bendiciones y me ponen la canción de los Tigres del Norte, creo que se llama... El mojado parece que ya, no sé cómo es, pero es de los Tigres del Norte. Ahí, gracias y buen día, bendiciones.
0: Buen día, Nianabel, hasta la gramita Chalatenango, tres veces mojado, esta canción de los Tigres del Norte, ahorita se la estoy buscando. Esta. Ahí. Recuerdes programación musical variada, usted elige lo que quiera escuchar, me dice Giselle. Quiero escuchar cumbia. Usted dice rana y yo salto. Nos vamos, siga disfrutando esta bonita mañana, juevesito de alegría con Radio Chalatenango.

Yo la más contenta cuando se empiezan a reportar más y más. Ya me dijeron que el siguiente bloque es de cumbia a petición de nuestra bella Roxy. El siguiente bloque es suyo, Roxy. Recordando, sí señores, sábado 16 me han escrito ahorita para preguntarme sobre este evento y es en Villa del Mar. Usted debe presentarse a partir, bueno, antes de las 7, porque a las 7 arranca. Entonces, si puede llegar tipo 6:30, si va a participar, para que pueda comentarle a las personas encargadas que usted quiere participar en el concurso. Así de fácil, así de sencillo. Recuerdo, primer lugar son $200, segundo $100 y el tercer lugar son $50. ¡Uy! Como me encanta esa canción. No supe cómo. ¿Será que me puede hacer el favor, dice, poner la canción Banda Mazatlán de Sinaloa? Piénsalo. Ya la vamos a buscar. Claro.

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2: Y no puede ser bloquecito musical de cumbia para mi Roxy si no suena primero esta canción. El ritmo que se siente en Radio Chalatenango. 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
2: 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Y con buen entusiasmo, saludamos a Roxy con el siguiente bloque.

Lo que me emociona es escuchar música, Yo dije, la siguiente canción que vamos a escuchar ahorita, yo dije el sabadito, que es programa de cumbia, Guanacos de Corazón, voy a presentar esa canción, pero no soporto yo esperar tanto tiempo. La cumbia pilsenera, así se llama esa canción, pero ¿por qué surge esta canción, Giselle? Bueno, le cuento que Pilsener celebra 120 años en El Salvador con el lanzamiento de la cumbia pilsenera, una canción interpretada por la orquesta de los hermanos Flores, una propuesta, claro, musical que combina cumbia salvadoreña, tradición e identidad, en una experiencia que conecta a todos los salvadoreños dentro y fuera de el país. Si usted no la ha escuchado, ahorita se la dejo y me comenta qué le parece.

pura candela, pura candela. Esto y más en Radio Chalatenango. Le comento que desde el domingo pasado ya estamos con el programa Conexión Latina desde Boston con nuestro estimado DJ RH Producciones. Ahí estamos siempre conectados todos los domingos a partir de las 3 de la tarde hasta las 5 hora del Salvador. Usted va a poder disfrutar de ese tremendo programa, como bien lo conocemos acá en El Salvador, Ricardo Hernández, RH DJ. Un saludo muy especial para él, que siempre está pendiente de la gran estación del norte. Un reconocimiento muy especial también de mi parte para Ricardo. Si usted escucha ahí las viñetas donde dice Radio Chalatenango, o diferente viñeta donde dice Conéctate con Radio Chalatenango, es la voz de Ricardo, Ricardo Hernández. Y nuevamente, de cierta manera, vuelve a Radio Chalatenango todos los domingos a partir de las 3 de la tarde, hora de El Salvador. Usted se puede conectar los domingos, más y más emocionantes no pueden ser con este programa de nuestro queridísimo Ricardo Hernández, Conexión Latina desde Boston. Si me está escuchando, Ricardo, para que no vaya a decir que no le hago promoción yo de ese tremendo programa que se maneja. Ya el domingo se estuvieron haciendo pruebas y creo que de pruebas se quedó el programa y estuvo súper genial. Así que gracias, Ricardo, gracias por siempre mantener ese profesionalismo al 100% y compartir con Radio Chalatenango de su talento. Y yo le digo a usted, vení corazoncito. ¿Por qué será?

0: Yo con ese buen ritmo le digo, voy a una pequeña pausa, ya regreso, no le cambie, venimos con información y con más y más música.
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0: arriba.
1: Y yo sé que ya está el ajetreo en la cocina. Ya está usted pelando las papas, pelando la zanahoria, que el whisky, que lavando el pollo. Porque ese guiso tiene que estar puntual a las 12. Así que para todas esas bellas mujeres que están en el afán de preparar el almuerzo, vamos con ese bloquecito musical.
2: La conocen con el apodo de Chona.
1: Así bien movidito, bien bonito.
2: Con el apodo de Chona, su marido dice ya no sé qué hacer con ella.
1: Para que agarre ritmo mientras prepara el almuerzo. Seguimos en la gran estación del norte, gracias a los que se están reportando. A esa hora, a la Sierpe Chalatenango, enviamos saludos.

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son palabras de amor que usted se tiene que decir todos los días al levantarse cuando se ve al espejo. ¡Qué bárbaro! ¡Qué bárbara! ¡Qué guapa es que estoy! Todos los días, señores, que se le haga un hábito al verse al espejo y decir, uff, qué guapa o qué guapo estoy.

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1: Es posible gracias a varios avances tecnológicos que se han desarrollado en las últimas décadas.
2: Antes de explicar cómo se pueden identificar o ver las vitaminas en los alimentos, es importante entender qué son.
1: Las vitaminas son sustancias que vienen en los alimentos y que el cuerpo necesita en pequeñas cantidades para funcionar bien.
2: Podríamos imaginarlas como si fueran herramientas o ayudantes del cuerpo. Así como en una casa se necesitan herramientas para arreglar cosas, en nuestro cuerpo las vitaminas ayudan a que todo trabaje correctamente.
1: Por ejemplo, algunas fortalecen las defensas, otras cuidan la piel o la vista, y otras permiten que el cuerpo obtenga energía de los alimentos.
2: Para ver las vitaminas, los alimentos se analizan en laboratorios usando pequeñas muestras, es decir, se toma una porción muy pequeña del alimento para estudiarla con equipos especiales que permiten identificar las sustancias que contiene.
1: Dicho de forma sencilla, los científicos desarman los alimentos para ver de qué están hechos, incluso en sus partes más pequeñas, llamadas moléculas.
2: Luego los científicos comparan esas partes con otras que ya conocen para saber si se trata de una vitamina, un mineral u otro componente.
1: Desde que comenzaron estos estudios, la ciencia ha ido perfeccionando la forma de ver las vitaminas, lo que permite conocer cada vez mejor los componentes de los alimentos y sus efectos en nuestra salud.
2: Le agradecemos por su pregunta y esperamos haberle ayudado a comprender mejor este tema.
1: Nos llega un mensaje de WhatsApp desde Jalapa, Guatemala. Lo envía el señor Mario Aragón, quien desea saber: ¿por qué hay muchas religiones? ¿Cuál es la verdadera? Oigamos la respuesta.
2: Hay muchas religiones porque, desde tiempos antiguos, los seres humanos han buscado entender la vida, la muerte y las fuerzas de la naturaleza.
1: Y como cada pueblo vivió en lugares distintos y tuvo sus propias experiencias y costumbres, fueron creando diferentes tipos de creencias y religiones para explicar esas cosas que no entendían.
2: Por eso, a lo largo de la historia han existido muchas formas de religión. Algunos pueblos creían en varios dioses y otros en un único dios. Otros pueblos pensaban que había espíritus en los animales o en los árboles, y otros adoraban al sol o a la luna.
1: Pueblos como los egipcios, los griegos o los romanos desarrollaron sus propias creencias, al igual que los de América, como los mayas, aztecas e incas.
2: En otros lugares del mundo también surgieron religiones que todavía existen, como el judaísmo, el cristianismo, el islam, el budismo o el hinduismo.
1: Con el paso del tiempo han aparecido muchas más, y se calcula que hoy existen miles de religiones en el mundo. Todas estas creencias son una muestra de esa necesidad humana de encontrar respuestas y darle sentido a la existencia.
2: En cuanto a su otra pregunta, no se puede decir que exista una única religión verdadera para todas las personas. Cada quien vive su fe de acuerdo con lo que cree y siente.
1: Si una religión le ayuda a acercarse a lo que considera lo bueno, lo justo o lo divino, entonces, esa puede ser su verdad.
2: Le agradecemos mucho por su pregunta y esperamos haberle acompañado en esta reflexión.
1: Costa Rica es un país con una impresionante vida natural, y la guaria morada es la flor nacional de Costa Rica, y también es el nombre de la canción que vamos a escuchar a continuación, a cargo del grupo Los Talolingas. ¡Disfrutemos!

0: También pueden contactarnos a través de un mensaje de WhatsApp al teléfono código de área 506, número 8485-5453, o háganos sus preguntas al teléfono código de área 506, número 22-2552-38, o al número 22-2553-38.
1: ¿Sabía que cuando un escorpión pica, su veneno aumenta las señales de dolor que viajan a nuestro cerebro? Por eso, una picadura o mordedura de estos animales es tan dolorosa. 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
0: Continuamos en Oigamos la Respuesta. Desde Oaxaca, México, el señor Ismael Eucario García Ramírez dice: ¿en qué época del año se injerta la guanábana? ¿En qué luna? ¿Cómo es el procedimiento de la guanábana? Oigamos la respuesta.
1: La guanábana se injerta, por lo general, al inicio de la época lluviosa, es decir, cuando el árbol empieza a producir hojas nuevas. En muchos lugares, esto ocurre entre los meses de abril y junio, aunque puede variar un poco según la zona.
0: Antes de explicarle el procedimiento, le contamos que un injerto es una técnica que consiste en unir una parte de una planta con otra para que crezcan como una sola.
1: Por ejemplo, se puede tomar una ramita de un árbol que da buenos frutos y colocarla en otra planta para que esta nueva planta también produzca esos frutos de buena calidad.
0: En cuanto a la luna, algunas personas siguen las fases lunares como guía para sembrar o injertar.
1: Pero, como hemos explicado en otros programas, no hay pruebas científicas de que la luna influya directamente en el crecimiento de las plantas. Aún así, quienes siguen esta práctica suelen hacer los injertos en luna creciente.
0: Hablemos ahora del procedimiento. Primero se necesita una planta joven de guanábana de unos 6 a 12 meses. Luego se corta una ramita de un árbol que dé buenos frutos. A esa ramita se le llama vareta y será el injerto.
1: Después se hace un corte en el tallo de la planta joven como una pequeña abertura. La vareta se corta en forma de punta, como una V, y se coloca dentro de esa abertura para que ambas partes queden bien unidas.
0: Una vez colocado el injerto, se debe amarrar bien con cinta para que no entre aire ni agua. Si todo se hace correctamente, en unas 3 o 4 semanas empezarán a salir hojas nuevas.
1: También es importante mantener la planta en semisombra, limpiar las hierbas alrededor y usar herramientas limpias y bien afiladas.
0: Esperamos que esta explicación le sea útil y le deseamos mucho éxito con su cultivo.
1: A continuación, les compartimos una frase a cargo de Norman Vincent Peale. Cambia tus pensamientos y cambiarás tu mundo.
0: Y así llegamos al final del programa de hoy. Les esperamos mañana en este su programa Oigamos la Respuesta. Envíennos sus preguntas al apartado 2948-1000 San José, Costa Rica. También pueden enviarnos sus preguntas al correo electrónico isq@isq.org o encuéntrennos en Facebook como Oigamos la Respuesta. O llámenos por teléfono a los siguientes números: código de área 506, número 22-2552-38 o 22-2553-38. Recuerde que comprender lo comprensible es un derecho humano.

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10: Sepulsa un mariachi. Y Del va desgranándose una cascada maravillosa de sonidos que anuncian la llegada del programa más bonito, el más... Ser ranchero de Radio Chalatenango. Respetable auditorio, muy buenas tardes. Esperamos que disfruten al máximo de este espacio. Atardecer ranchero, sí señor, porque a usted le gustan y con sus mejores éxitos. El atardecer ranchero de Radio Chalatenango nos complacemos en presentar a los amos y señores de la música norteña, los triunfadores, los alegres de Terán. Respetable auditorio, señoras y señores, muy buenas tardes. Bienvenidos al espacio de los alegres de Terán.

Bueno, ya estamos saludando a los que están pendientes del atardecer ranchero, rancheritas tardes, mi gente chalateca, mi gente linda que en los rinconcitos de Chalatenango están ya conectados desde bien tempranito a la una, puntuales porque el atardecer ranchero de la gran estación del norte comienza con los alegres de Terán.

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3: Dicen que nos están escuchando en la sierra Chalatenango. Dicen, estamos en sintonía de la gran estación. 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Vamos entonces, me decían a través del WhatsApp, por favor, versos de La Escondida con Los Alegres de Terán. Vamos complaciendo.

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4: 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Recordándole, por supuesto, que nuestros amigos de Acaicomac siempre piensan en la audiencia de Radio Chalatenango, y por eso vamos con esta media hora más para que pueda solicitar sus rancheras favoritas a través de nuestros números de contacto.

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10: Cada vez nos escuchan más en el atardecer ranchero, así que los saludamos a usted que está conectado por nuestro sitio web. Recuerde que puede sintonizarnos por el www.radiochalatenango.com.sb. Ahí usted puede escuchar la radio en su teléfono, en la computadora, pero también queremos agradecer a los que tradicionalmente siempre nos escuchan en su radio bajo la frecuencia del 1290.

Saludos especiales para el Chaparrito. Chaparrito, ¿qué tal? ¿Cómo está? ¿Cómo estás? Si me está sintonizando a esta hora de la tarde, le enviamos un saludo especial a usted que nos escucha aquí cerquita de Cantón San José. Vamos con otra rancherita antes de irnos a la pausa comercial porque tenemos varias peticiones. Pero tratamos siempre de llevarle las mejores para que usted las disfrute todas las tardes.

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